0: Estamos en eso, espera, lo están viendo, mirá. Que algunos papás dicen que no los dejan jugar en segunda ni en primera todavía. Ni todavía dicen que no, pero bueno, hay papás que sí. Pero el caso de Martí es distinto, Martín, porque es arquero. Creo que no se ha dado nunca en la historia un nene de 14 años que debute como arquero, atajó 10, 15 minutos, había sido figura en tercera contra una gran Iraola que le ganó 3-0. Se cansó, saca pelota, me dijeron. Grosso Marte, dice Paola. Así que es algo que me cuente cómo arrancó. Sé que tiene un hermano jugando profesional en España también. Más o menos me he informado un poquito. Así que quiero saber todo. Quiero saber, saludos a nuestros jugadores de tercera, dice el Solcito. Quiero saber de los nenes, todos los que vinieron. Vamos a ir pasándolos de a dos, porque de a uno no se van a animar.
1: Bueno.
0: ¿Eh? Así que si querés, llamame a algún nene. Lo tenemos con la puerta cerrada para que se escuche acá nada más.
1: Para que no se vayan.
0: Para que no se vayan. Yo los invité con una picadita. Buenas, dice la Tana. Grande poroto. Anda por todo. Anda por todo que no tenés techo. Mirá vos, poroto le dicen. Ahora le voy a preguntar por qué le dicen poroto. Le vamos a preguntar poroto qué, poroto Paliares, poroto, viste que se llamaban eso. Ahora le vamos a preguntar por poroto escudero, ¿qué tiene que ver? Poroto, cualquier cosa. Ahora le vamos a. Me vas a dejar el cervo ahí vos y lo vamos enfocando a los chiquitos. Vamos a estar con los nenes del Solcito, tercera división, que tienen un gran equipo, pero lo que tiene la tercera es que es muy competitiva este año. Ahí está Busi, que está echado hasta el año que viene, se conectó. Ahí están, se están conectando los papás, los abuelos, los mamás. Lo pueden escuchar por Radio Nativa 95.1. Quiero saludar a todo el mundo. Como yo digo, la radio es magia, la radio es mágica, la radio tiene esas cosas. Vos por ahí decís, uy, no te escucha nadie. Y por ahí te está escuchando gente que ni te imaginas. Por ahí te escucha una, 10, 20, 100, 1 millón. Nunca sabemos lo que es la radio. No sabemos quién está del otro lado escuchando una radio hoy. Por eso yo saludo al remisero,
1: A
0: al
1: toda la gente
0: taxista,
1: de la zona.
0: al restaurante, a la zona. Que llega la radio a todos lados.
1: Lejos.
0: 95.1 está llegando a todos lados. Así que está Mirta Luna, Lucho Pinto. Hola, Luchito. Zulma Ayala. Ahí está Luján. De a poco. Bueno, ¿me llamás dos nenes?
1: Sí.
0: O el arquero, cualquiera. El que se anime primero a venir. El que se anime. Acá se van a sentar, mirá, mirá, mirá, está viniendo acá, lo vamos a sentar y allá está Ian, mirá. A ver, vamos a empezar por. La vamos a poner allá. Ay, mirá los auriculares. Ahora te va a dar si. ¿Tiene retorno ahí? ¿Me escuchás vos a mí?
2: Sí, sí, sí.
0: ¿Sí?
2: Sí.
0: Bueno, vamos a arrancar. ¿Por dónde arrancamos? ¿Arrancamos por Ian?
2: Por él, si quiere.
0: ¿Eh? ¿Vos decís?
2: ¿Vos
0: por cualquiera de los dos. Un rato. Vamos a hablar con los dos igual, con todos los chiquitos. Yo quiero hablar con todos. Ahí está, mira. Hola, Martiniano.
2: Hola, Pela.
0: Acércate más, por favor, al micrófono así. Acércate ahí para que se escuche la radio, porque yo te escucho clarito y vos también me escuchás a mí. ¿Todo bien?
2: Bien, ¿y vos?
0: Bueno, ¿hace cuánto que estás en el Solcito?
2: Hace un año ya.
0: Un año. ¿Y quién te llevó?
2: Mi primo, Bautista.
0: ¿Bautista, que juega en tercera también?
2: Sí.
0: ¿Y qué te dijo?
2: Me dijo si me quería anotar y bueno, y fue los domingos.
0: ¿Y vos sos arquero de chiquito?
2: No, hace 2 años atajo.
0: ¿Y quién te hizo arquero?
2: No, vi video y me gustó ahí atajar.
0: ¿En serio?
2: Sí.
0: ¿Cómo fue?
2: No, empecé el video ahí, TikTok, sí. YouTube.
0: ¿Y de qué

0: Me ¿sí? encanta, sí.
1: Y empezaste a jugar hace un año con estos crack.
0: Claro, el mejor club.
1: ¿Sí? ¿Vos decís? Sí. ¿Te cuidan mucho ahí?
0: Sí, son unos genios.
1: ¿Sí? ¿Y qué edad tenés?
0: 14.
1: ¿Cumpliste este año?
0: Sí, el 9 de julio.
1: El 9 de julio, mirá, fecha patria. Es patriota. Así que te llevó tu primo, empezaste a jugar al arco. ¿No tenía arquero justo Nico?
0: Sí tenía, pero sí. Era más chiquitito. 2014.
1: Más chiquito. Y es arquero chiquito, claro. Es arco más chicos.
0: Sí.
1: ¿Jugás en liga?
0: Sí.
1: ¿Dónde jugás?
0: En la Juve.
1: En la Juve. Ahí arco grande.
0: Sí, ahí ese arco grande.
1: ¿Y cómo te sentís?
0: Cómodo, no es tan complicado.
1: ¿No?
0: Nada.
1: Mira, ¿y cómo vamos a esto? ¿Venías así, vas todos los domingos? ¿Vas todos los domingos? Te sí. lleva, ¿quién te llama, mami?
0: Nico.
1: ¿Nico te lleva?
0: Sí.
1: Ah, Nico te pasa, el Nico, claro.
0: Todos los
1: pasa amigos. A buscar a los chicos.
0: Todos, sí.
1: Sí, bueno, eso es lo que es Nico. Yo lo conozco porque cenar con ellos en segunda división. Le he dado premio, le di como el mejor compañero. Un mate, ¿no les contó?
0: Sabía.
1: Votaron en todos los de segunda división. Mirá qué casualidad. Votaron todos los chicos de segunda división, de este grupo que está ahora en segunda.
0: Sí.
1: Yo tenía un regalo para un jugador de segunda por el grupo y todo. Y votaron y salió Nico. Como el mejor compañero,
0: sí.
1: mejor el jugador, no, porque es más o menos. Así que le regalé un mate grabado que dice Nico. No, el rayo dice. Algo así, no sé cómo dice. ¿Cómo dice Nico? Algo así le regalé. Pero bueno, ¿y cómo se dio? ¿Cómo llegamos a esto de que el domingo? ¿Cómo fue? Ustedes terminaron a las 14 horas más o menos. ¿Qué vino el Cani? ¿Quién vino?
0: No, ya me había hablado Nico desde antes, si quería estar en el banco, que sí. el Cani me había visto y me llamaron el domingo, si quería ir.
1: Si quería ir al banco. ¿Y qué sí. dijo? ¿Mamá estaba?
0: No, mamá estaba trabajando.
1: ¿Estaba papá?
0: No, tampoco.
1: Tampoco. ¿Y?
0: Y
1: la decisión la tenías que tomar vos.
0: Sí.
1: ¿Te daba permiso, mamá?
0: Sí, mamá, sí.
1: ¿Te había dicho que sí ya antes?
0: Sí.
1: Porque, viste, no es tan fácil, ¿eh?
0: No. Ya son hombres más grandes, todo.
1: Y claro, y vos tenés 14 años sí. recién. Mirá la cara del nene que tiene, me mata, como Jan. Y bueno, y te dijeron, ¿querés sentarte en el banco? Estaba Javi Rossi de arquero.
0: Sí.
1: ¿Y le dijiste que sí?
0: Sí, le dije, obvio, sin miedo.
1: ¿Firmaste planilla?
0: Sí, firmé la planilla, todo.
1: ¿No sabías si ibas a entrar?
0: No sabía. Me dijeron que vaya a calentar y entré.
1: ¿En qué minuto? ¿Te acordás?
0: A los 26 del segundo tiempo.
1: Más o menos es lo que me dijeron. ¿Y? Nervioso.
0: Nada, tranquilo.
1: ¿En serio?
0: Sí.
1: Igual tenías ahí a Franchino,
0: claro.
1: No sé quién estaba, son unos de experiencia, son unas bestias, no sí. sé si estaba el Tudi, estaba Cochimano... estaba el Facu Larrín, todos 40 y pico que pueden
0: sí.
1: ser tu papá,
0: claro.
1: Es la verdad. Y entraste ahí de arquero y la gente tiraba bola, ¿qué decía? Ya estaba definido el partido.
0: Claro, sí, íbamos como 5-0 ya ganando.
1: Sí, pero no quita nada eso,
0: claro,
1: no importa eso. ¿Y te llegó la primera pelota?
0: Sí.
1: Bueno, decime cómo te llegó, a ver.
0: Me llegó... Se le fue larga a uno de los jugadores, la agarré y saqué y tiré una contra.
1: ¿Y tiraste una contra ahí?
0: Sí.
1: ¿Le pegaste de... ¿Le hiciste picar o le pegaste de una?
0: No, le pegué de una y llegó casi al otro arco.
1: No, la fuerza que tenía. ¿Y te llegaron algunas más en eso?
0: No, una igual y la otra cortó un centro. Y
1: ¿Córner hubo?
0: No, un tiro libre como a mitad de cancha más o menos.
1: ¿Y le pegaron, le tiraron el centro?
0: Claro, sí.
1: ¿Y llegó al arco o no?
0: No.
1: La vieron, es chiquita, sí. Vamos a aprovechar.
0: Pero probaba mucho de lejos para pegar.
1: ¿Sí?
0: Sí.
1: Ah, te querían hacer un gol, mirá qué atrevido lo de ir a bola, ¿no? Muy bien ahí. ¿Y vos estuviste hablando con tu hermano estos días? ¿Le contaste a tu hermano el mismo domingo?
0: Sí, le conté.
1: ¿Y?
0: Me dijo que era que me lo tome como un partido más y que estaba orgulloso.
1: ¿Cuántos años tiene tu hermano?
0: 26.
1: Y se fue a jugar profesional a España, ¿no?
0: Sí.
1: ¿Dónde está jugando allá? ¿En
0: cuarta división, Club Atlético Teresiano.
1: ¿Estuvo jugando acá en Argentina?
0: Sí, jugó en grupo, en Santa, en Yupanqui, Almirante Brown.
2: Camionero.
1: Ah, en Camionero, mirá. Y ahora se le dio la oportunidad allá y él te dijo eso. ¿Cómo es que...?

0: No sé cómo decir, ¿de qué te dijo? Tomalo tranquilo, te
1: claro,
0: dijo.
1: Claro, queda un partido más y así fue.
0: ¿Fue un partido más?
1: Sí.
0: Muy bien, y cuando terminó el partido estuviste ahí, nada.
1: Nada, tranquilo, sí.
0: ¿Lo tomaste muy, muy light?
1: Sí, pero bueno, me emocioné mucho, obviamente, cuando me dieron la noticia, pero tranqui, sí.
0: Es que tenés 14 años, debutar en primera sea lo que sea, no importa que el partido esté definido y que hayan terminado 7-0, como les puede pasar a Ian cuando debute como jugador en segunda o en primera, cuando hay muy buenos arqueros en el Solcito, porque el arquero segunda que no estaba, ataja muy bien, sí, también, y justo no fue,
1: bueno, claro.
0: Es muy bueno el arquero segundo también, el Javi también, así que... Wow, yo quisiera leer los comentarios acá. Hay comentarios. Vamos por otro, dice Is. Saludos para los chicos de tercera, gran grupo, dice Lula Sarte. Felicitaciones a todos, dice Patricia. Qué genio, dice Bri. Alejandro dice, ¿y Felipe? ¿Por qué pregunté Felipe? Grande Poroto, ¿por qué te dicen Poroto?
1: Cuando nací, mamá me lo puso ese sobrenombre.
0: ¿Y por qué mamá te puso Poroto?
1: Porque decía que era un porotito.
0: Ah, por eso. Paloma dice, Paloma, grande poroto. Solcito, lo más grande de saludos desde Capital, Palermo, Pablo, no sé, Pablo Yemi, Pablo, ¿qué puede ser? Bueno, desde Capital están saludando Palermo. Qué lindo equipo, muy respetuoso. Nico, el DT es lo más, dice Paola Ferrero. Mirta Luna, un saludo para los Cejas, por Ian, que están en vela. Ahora vamos a hablar también con Ian. Mis hermosos nietos juegan en el Solcito, dice Amando. Uy, más cuántos comentarios. La Tana, buenas, grandes, por otro. Anda por todo que no tenés techo, dijo la Tana. ¿La conocés, la Tana, mami? Ah, sí. La Tana me dijo, se llama Poroto, dijo. Grande Marti. No, la cantidad de saludos tenía. Grosso Martu, te amamos. Mariana Camarzana, ¿qué es Mariana?
1: La mamá de mi mejor amigo.
0: Ah, por eso ahí estamos, mirá. Bueno, Leo Contreras, un árbitro, buenas noches. Pela y todo el fútbol chacalero. Saludos a Ian y a los chicos. Estamos viéndolos desde Vela, dice Jenny Ceja. Hubo un montón de comentarios, nos llenaron. Así que te puso cuando vos naciste, mami te puso porotito,
1: sí,
0: y así te quedó.
1: Me quedó.
0: ¿A qué escuela vas?
1: A Sábato.
0: ¿Estás en qué? En
1: segundo año.
0: En segundo. ¿Y cuando llegaste a la escuela, no, el lunes hubo clase?
1: El lunes,
0: sí. ¿Te dijeron algo?
1: No, porque no se habían enterado.
0: No sabían.
1: Claro.
0: Mirá que yo el domingo puse la publicación, no se habían enterado todavía. ¿Y después? ¿Se enteraron,
1: claro,
0: algo?
1: Sí, después sí, me empezaron a felicitar a todos mis compañeros.
0: ¿Qué te empezaban a decir?
1: Me decían que muy bien, felicitaciones. Muy así.
0: ¿Así tranquilo como hablás acá, estás,
1: claro,
0: en la cancha?
1: Sí.
0: ¿Sí?
1: Así igual.
0: ¿Qué opinás, Boyan?
1: Nada, que es un crack, que debutó en primera, es un gran logro.
0: Sí, ¿no?
1: Sí, es una experiencia muy grande debutar en primera.
0: ¿Y vos tenés, cuántos años tenés, digamos?
1: 14.
0: ¿Y estás en el Solcito este año, no?
1: ¿Estabas
0: viviendo en Vela y te viniste a vivir a Tandil, no? ¿Así es?
1: No, sigo viviendo en Vela todavía.
0: ¿Y por qué te viniste a jugar al Solcito?
1: Y no, porque yo este año me había anotado a Ferro.
0: Sí.
1: Y bueno, y ahí es donde todos mis compañeros me dijeron para anotarme y bueno, y ahí me anoté.
0: Hay chicos del Solcito que juegan en Ferro.
1: Sí.
0: Sí, los conozco. Varios chicos que me saludan siempre. ¿Y cómo te sentís en el grupo?
1: Y nada, bien cómodo. Es un grupo muy lindo. Nos tratamos bien, todo.
0: ¿Te acompaña mamá a todos lados?
1: A todos lados, sí. Siempre me está apoyando. Ella fue la primera que me acompañaba de chiquito. Y a todos lados.
0: Muy bien, ya. Sí, la gente de Vela te quiere un montón. Yo nos conocemos nosotros de Vela cuando yo iba a cubrir allá. Ahí nos conocimos, ¿te acordás que me dijiste?
1: Sí.
0: Ahora estoy acá, me dijiste cuando fuimos al Solcito.
1: Sí.
0: Espera, ahora estamos acá. Te han pegado unas varias pataditas. pero bueno, ¿y cómo lo viste? ¿Vos te quedaste, no?
1: No, yo ese partido no pudimos ir porque a todos nos, a nuestros compañeros se nos complicó porque justo jugábamos en la liga.
0: Sí, jugaba en liga justo.
1: Y sí, y bueno, y no pudimos llegar y nada. Y después ahí donde me enteré que él había jugado en primera y me puse recontento.
0: Y sí, y por todo, porque ataja un montón ahí en tercera, le defiende a ustedes.
1: Un arquerazo.
0: Acá dice la Tana, dice Patricia Nick, solo más hijo, orgullosa de vos. Felicitaciones para Marti, saludo para todos los pibes, capos totales. La Tana dice, por otro tiene a la mamá más buena y guerrera del mundo. Te amamos, Pamelita. Tomá. Un mimo a la madre también, mirá. Le tiraron ahí, ¿eh? Marti, fenómeno, arquerazo, gran potencial y gran persona. Dice Zavala. Gas Zavala, no sé quién.
2: ¿Benjamín Zavala?
0: Puede ser la madre, puede ser padre.
2: Sí, eso debe ser.
1: Capaz.
0: Bueno, Ian, ¿y cómo estás jugando en liga? ¿Dónde estás jugando vos?
1: En Ferro.
0: ¿Y?
1: Y nada, y estoy bien. Me siento cómodo también, como estuve hablando recién y nada.
0: Los conozco, los de T de Ferro, los conozco también, sí.
1: Sí.
0: Y bueno, y el Solcito que tiene, la Granada tiene otra cosa.
1: Nada, un equipazo Solcito, nada más que decir, nada.
0: Ahí se come muy bien el tercer tiempo, ¿o no? ¿Eh? ¿O no? ¿No te quedas a comer siempre ahí?
1: Sí.
0: Ahí se come. La otra vez estaban comiendo. ¿El domingo qué comieron el domingo?
2: ¿El domingo?
0: ¿Qué había para comer el domingo? La otra vez había tallarines con tuco que yo no llegué.
2: Sándwiches de milanesa.
0: Ah, contra las toscas había tallarines. Pero yo sí, me fui a cubrirlo a ustedes y después me vinieron a buscar y no fui a comer con ustedes. Iba a comer con ustedes.
2: Y nos dieron flan de postre.
0: Y sí, flan de postre que yo también. Nah, impresionante. Sí. Flan. La gente del Solcito. Bueno, yo creo que todos los clubes a donde van ustedes, donde van, los tratan súper bien. En mi caso también. Pero bueno, Marti, ¿hay que seguir ahora o no?
2: Sí, a seguir adelante.
0: Hay que seguir jugando, hay que seguir en la Juve. ¿En la Juve sabes algo? ¿Te dijeron algo o todavía no fuiste a entrenar?
2: Sí, fui, me felicitaban todos.
0: ¿Se enteraron todos
2: al
0: final? Ah, pero son re chumos acá. Las redes. Pero bueno, tiene magia el Solcito, dice Majo. Tomá. ¿Y Ani, vos vas a seguir?
1: Sí.
0: ¿Mientras te lleve mamá?
1: Sí, yo voy a seguir.
0: Estoy buscando dónde está el cosa.
1: A todos lados me lleva mi mamá igual, a jugar.
0: ¿Sí, no?
1: Sí, voy a seguir jugando. Si sigo ahora el último año en tercera, mío.
0: Último año, sí.
1: Sí, bueno.
0: Si no cambia nada, no sé, están ahí unos quilombitos, querían cambiar las edades, que el chiquito de cuarta sea hasta 11 más o menos, y el de tercera que sea hasta 15 años, una cosa así, 15, 16, entonces, porque para mi entender, son muy chiquitos todavía, y lo sabe Nico, son muy chiquitos para segunda, por eso lo que hiciste vos en tu caso, Martiniano, arquero, nunca en la historia se ha dado que un nene de 14 años debute arquero. Jugadores debutan un montón, todos los domingos debutan. Pero es arquero, sin desmerecer a ellos que juegan, ¿viste?
2: Sí, obvio.
0: Pero arquero creo que no se ha dado nunca. Han debutado muchos chicos en Fulton, debutado en Iraola con 14 años, el hijo de Soria, el de Carré, han debutado en segunda, los de La Pastora también han debutado, ustedes lo conocen también. Pero con 14 años...
2: Una locura.
0: Es una locura. Y bueno... Por ahí se da otra, ¿no?
2: Esperemos que sí.
0: ¿Te tenés fe? ¿Y tenés ganas?
2: Sí, obvio que tengo ganas.
0: No, por eso hay que, de a poquito, hay que llevarlo, no hay que cebarse. ¿Qué arquero pone acá? Cancha grande para la tercera. Sí, Majo, yo no te digo que no, pero es difícil en el sentido de que... los jugadores, los chicos, están en una etapa de 14, 15 años, empiezan a salir de joda, no se levantan. Juntar 11 cuando juegan el sábado, jugar el domingo en cancha grande. Yo creo que el tema, creo que no pasa más que nada por los chicos, yo pienso. Para mí pasa el tema árbitro.
1: Sí, pero también estaría bueno, pero hay algunos equipos que no alcanzan a completar.
0: No,
1: Ese es el tema también.
0: Ese es el tema. Yo creo que está bueno, pero creo que ahora lo...

0: Lo que ve la liga es tema árbitro. Porque ustedes vuelan. Impresionante lo que corren. Segunda es impresionante. Y primera, los mismos árbitros, correr. Cancha grande. 60 para ustedes, o 50. Otros 80 en segunda y otros 90 en primera. Para mí es una locura y creo que no va a llegar a eso nunca. Tendrían que cruzar el Veteranos B, algo así tendrían que hacer, porque estaría buenísimo. Más te digo, yo pienso hacer la Copa Puro Horario, que la voy a hacer una Copa Puro Horario a los que no son campeones en los torneos. Y yo, si van a penales en la tercera, que sea en cancha grande, en arco grande,
1: claro,
0: no en arco chico, que jueguen cruzado. Y si se da que se puede jugar en cancha grande, que jueguen en cancha grande.
1: Sí, mejor.
2: Está bueno jugar
0: si en cancha grande. Si juegan la final, ponen de tercera, y está el horario que juegan uno solo, jugar en 11 contra 11, ¿sabes lo que sería?
1: Una bomba.
0: Yo lo voy a hacer. La Copa Puro Horario que voy a hacer yo, voy a hacer la tercera que juegue en cancha grande. ¿Sabes lo que sería? El Solcito contra Fulton, el Solcito con la Pastora, o la Pastora, no importa quién. Pero en cancha grande, con arco, para ustedes les sirve un montón.
1: Sí, obvio.
0: Con el Orsay, con todo, no. Porque vos estás acostumbrado a jugar con Orsay, en sí, cancha grande.
2: Y sí, ya te vas acostumbrando en la liga ya.
0: En la liga te acostumbras. Sí. Y llegás acá y acá podés estar al lado del arquero que mete el gol.
2: Te pega una pescada ahí y te queda parado. Y ahí te la tiran nomás.
0: Y claro, por el arquero, ¿no?
2: Sí.
0: Por el Martiniano. Bueno, ¿a quién le querés mandar un saludito?
1: Le quiero mandar un saludo a mi familia, a mis abuelas que me están
0: viendo. Bueno. Primero los nombres, ahora vamos a... los nombres de las abuelas.
1: Mi abuela Rosa, que me está escuchando, y mi abuela Graciela.
0: A la abuela Rosa, la abuela Graciela, ¿te están escuchando?
1: Sí, me están escuchando en la radio.
0: ¡Qué crack! ¿Quién más? A ver.
1: Me gustaría mandarle un saludo a mis profesores de la Juve, que gracias a...
0: ¿Cómo ellos se llaman?
1: Emanuel, Ramiro N y Ramiro.
0: ¿Son profesores de arquero o son profesores en general?
1: Ramiro N es el profesor de la selección.
0: De arquero.
1: Sí.
0: Sí. Bien ahí, a Ramiro le mandamos entonces. ¿A quién más?
1: A mamá, que me está viendo ahora, me está grabando.
0: ¿A Pamela?
1: Sí, Pamela. Sí. Y yo creo que
0: ¿a tu hermano?
1: A mi hermano, Manuel.
0: A Manuel, que está en España, no creo que nos mire. ¿Eh? ¿Tenés otro hermano o no?
1: Sí, tengo una hermana. Que tiene 21 años, Maylen se llama.
0: Maylen, le mandamos un saludo, también no nos podemos olvidar de la hermana, nos mata la hermana. No sé si lo está mirando, pero ahí está Majo, ahí está qué arquero. Bueno, a todos, toda la gente de Solcito.
1: Sí.
0: Están todos acá, igual no le mandemos saludos porque están acá, le voy a mandar saludos a mamá si está acá. Voy a...
2: Y yo le mando un saludo enorme a mi hermana, que debe estar ahí en el vivo.
0: ¿Cómo se llama tu hermana?
2: Jenny.
0: Jenny. Cejas. Vive
2: en Vela.
0: En Vela.

0: mandemos saludos porque están acá. Le voy a mandar saludos a mamá si está acá. Voy a...
1: Y yo le mando un saludo enorme a mi hermana, que debe estar ahí en el vivo.
0: ¿Cómo se llama tu hermana?
1: Jenny.
0: A Jenny. Cejas. Vive...
1: En Vela.
0: En Vela.

0: ¿Por vos?
1: Los amigos de mi hermana.
0: Ah, los amigos de Maya haciendo el aguante, dice. Tomá, ¿viste? Mirá, le están haciendo el aguante. ¿A quién más, Ian?
1: Y a Zaira también, Zaira Ceja, mi hermana.
0: Sí, ¿alguna novia?
1: Nah, todavía no.
0: ¿Estamos ahí? ¿Veremos?
1: Estamos ahí también.
0: ¡Estamos ahí! ¡Vamos ahí!
1: Y bueno, mi mamá que está acá también.
0: Sí, también.
1: Como dije hoy, que me está apoyando siempre. Que de chiquito me llevaba a todos lados a jugar.
0: Sí, que te firma, llora.
1: Siempre me está firmando, sí.
0: Está también. Llorando.
1: Sí, y eso, bueno, eso no, tampoco lo voy a olvidar nunca.
0: Sí.
1: Nada, y es un orgullo para mí también que siempre esté mirándome. Todo muy lindo.
0: ¿A qué escuela va ya?
1: Voy a la de Vela.
0: A la de Vela. ¿Y cómo hace para yo? ¿Vivía allá en Vela entonces y el día de semana te venía a entrenar acá?
1: Sí, termino la escuela allá y bueno, y después tipo 3 me vengo a entrenar acá. Todos los días.
0: Qué sacrificio, ¿no?
1: Sí.
0: ¿Cómo? ¿Te gusta el fútbol, enano?
1: Y bueno, y eso gracias a mi papá y a mi mamá también.
0: Y sí, ¿qué patada te pegaron la otra vez contra las Toscas, te acordás?
1: Contra...
0: En el Solcito de las Toscas estaba yo.
1: Sí, y también en el Ferroviario.
0: También, bueno, ¿te acordás?
1: Sí.
0: Qué pataditas te pegaron,
1: ¿eh? Sí, me gustaba mucho gambetear.
0: La tenés que largar porque te van a seguir pegando, si no, ¿no? Bueno, muy bien, chicos, vamos a seguir pasando. Bueno, gracias, Ian. Y a seguir, ¿eh?
1: Sí.
0: No hay que bajar. Y gracias, crack. Martina, yo te di un premio. Viste que yo tenía un imán, ¿no?
1: Sí.
0: Yo te di un premio. A él también le he dado premio, me parece.
1: Sí,
0: sí, le he dado. Pero yo tenía un imán cuando te vi atajando una vez.
1: Un corte me habías dado.
0: Un corte de pelo tenía, ¿no? Y ahí, acá a Martina también le di una vez, que había atajado un montonazo.
1: Un chocolate.
0: Un chocolate le di, mirá. Mirá cómo se acuerda. Yo no me acuerdo, mirá. Un chocolate que sí me acuerdo, que había sido la gran figura ese día. No sé si habían empatado, habían ganado, o habían perdido, capaz.
1: Sí, bueno. Habíamos perdido 2-1.
0: Habían perdido y te di un chocolate.
1: Sí.
0: ¿Te lo comiste?
1: Sí. No, se lo di a mamá.
0: ¿Qué? Mamá agarra todo. Es una joda esto, ¿eh? Bueno, gracias. Andá a disfrutar la picada, vayan a comer algo, disfruten, ¿eh? Ahora vamos a pasar a algunos chiquitos a ver si quieren hablar.
1: Bueno, ¿vos decís que se animan? Gracias a vos por la invitación.
0: ¿Eh?
1: Gracias a vos por la invitación.
2: Gracias no, también, sí. Muchas
0: ni hablar. Gracias. Yo amo a todos los chiquitos, los de tercera, de cuarta, me llevo súper bien con los nenes, trato de mimarlo a todos. El otro día fui a ver a Ferrolero también, les di alfajores, les di bolsa de caramelo, cortes de pelo a los dos equipos.
1: Viveitos ahí, vi.
0: ¿Viste? Y a ustedes también, así que ya tengo que volver al Solcito, si algún partido voy a ir más.
1: El domingo tenés que ir.
0: No, a Fulton ya fui, está muy lejos.
1: No, si jugamos en...
0: No, jugar en Fulton.
1: Jugamos en la cancha nuestra.
0: No, sí. Fulton sí, en Solcito
1: sí,
0: juega.
1: Sí, se repite todo, se da vuelta todo.
0: No, me parece que no. ¿En serio?
1: Bueno.
0: Vas a ver. Bueno, a ver a quién hacemos pasar ahora.
1: ¿Qué jugamos?
0: En vas a ver que no, jugar
1: ¿Qué, ¿qué jugamos?
3: No, deben una fecha apenas.
0: ¿Eh?
4: Deben una fecha.
1: Por eso.
0: Ah, ¿debe una localía Fulton?
1: Sí, claro.
0: ¿Así que juegan en Solcito?
4: Ya perdiste.
1: Una gorra me tenés que agarrar.
0: Uy, le tengo que dar una gorra.
1: Ya perdí.
0: Ya perdí, coña. Le voy a tener que dar una gorra.
1: Una gorra. Puro horario encima.
0: Puro horario, esta.
1: No. De la buena.
0: No. Qué bárbaro. Bueno, chicos. Ahí disfruten un ratito más y ahora vamos a escuchar a los compas. A ver qué me dicen. ¿Sí?
1: Saludo para todos.
0: Muy bien, Martiniano, muy bien, Ian. Vamos a seguir hablando ahora con los chiquitos. Son unos crack. Cantidad de conectados, mirá, 30 y pico conectados había, mirá. Acá las amigas, dice acá, haciendo un montón. Ahora vamos a seguir hablando acá, hablando con Martiniano. Debutó con 14 años. No tiene miedo, Ian tampoco tiene miedo. ¿Te animás, Juan Segunda, Ian?
1: Sí, sí, me animo.
0: ¿Y mamá te deja?
1: Sí, mamá me deja. Por tal de jugar la pelota, capaz que sí, pero bueno, seguro que me retará igual.
0: Sí, todavía no creo porque tiene un equipazo la segunda, ¿viste?
1: Sí.
0: Pero ya va a llegar. Ahí está el Kichi Echeverría, ahí está Walter Tellería, vamos, ya nos saluda a todos. Así que mirá, se animan, enano. A ver, ¿a quién más hacemos pasar? ¿Vos qué opinás?
5: Y ahí te quedan dos todavía.
0: ¿Me quedan dos?
5: Dos nenes ahí.
0: ¿Los chiquitos no quieren hablar?
5: Sí, están esperando para entrar.
0: Vamos, ahí sí.
5: Están como la cancha, esperando para entrar. Están
0: ¿en
5: los
0: serio?
5: Nenes. Sí, sí, sí.
0: Hola, Kichi, crack. ¿Todo bien?
3: ¿Son cuatro? ¿Que pasen los cuatro?
0: No, de a dos igual, tenemos tiempo. Son y 31, nos quedan... Mira, a ver... Con la camiseta.

0: Ay, son bus. A ver. Hola, señor.
1: Hola.
0: ¿Cómo se llama usted?
1: Vicente.
0: ¿Vicente qué?
1: Granato.
0: Granato, ahí está papá. ¿O no?
1: Sí.
0: Oh, te sigue a todos lados el viejo. ¿Cuántos años tenés, Vicente?
1: 12, recién cumplido.
0: Re chiquito sos. ¿Y cómo te sentís en tercera? ¿Estos buzos
1: son los que
0: mandaron a hacer?
1: Sí, son casi nuevos.
0: ¿Lo hicieron ahora, sí? Esos buzos que estuvieron averiguando y los hicieron al final. Hicieron una rifita ahí que yo colaboré. Y mirá qué lindo están los buzos estos. ¿Y cómo te sentí en tercera con 12 años?
1: ¿Eh?
0: ¿Son grandes algunos?
1: Sí.
0: ¿Y?
1: Los que toca marcar.
0: ¿De qué jugás?
1: De 4, pero siempre abajo.
0: Sí. Ah, no sé lo que juega este. El padre es malísimo. Pero el nene sabe lo que juega. ¿No que juega bien, en serio?
1: Sí.
0: No, en serio que juega bien, ¿eh? ¿Eh? Lo he visto jugar yo. Es crack. Mirá, todos lindos son. ¿Vos tenés novia?
1: No.
0: Ah, Martiniano, me olvidé preguntarle. ¿Vos pensás que tiene novia?
1: No.
0: ¿No tiene? ¿Eh?
1: No creo.
0: Ian está ahí, dice, ¿eh? Estoy ahí, me dijo Ian. Ian es más grande. A ver, ¿usted cómo se llama?
2: Salvador Pañaco.
0: Salvador Pañaco. ¿Cuántos años tiene?
2: 12, casi 13.
0: ¿Cuándo cumplí los 13?
2: El 22 de octubre.
0: Ah, falta poco. Vamos a hacer una fiesta, ¿eh? ¿Y de qué jugás, Salvador?
2: Yo juego en la liga, juego de 5.
0: ¿A dónde jugás?
2: En la Unicen.
0: Ah, en la Uni. ¿Vos a dónde jugás?
1: En gimnasia.
0: En gimnasio, mira, ¿salió campeón o algo de eso, no?
1: No me acuerdo.
3: Vamos juntos a la Uni.
0: Sí, siete chiquitos. ¿Y acá en Saucito de qué estás jugando?
2: De 3.
0: Ah, defensor al lado de él.
2: Sí.
0: ¿Y quién marca? ¿Vos lo cubrí a él o él te cubre a vos?
2: Si nos mandamos alguna macana.
0: Martiniano lo salva.
2: Marti tapa todo.
0: Marti, crack, tapa todo, ¿no? Vos, ¿sí? ¿Y con quién vas a la cancha? ¿Quién te lleva?
2: Por lo general me lleva mi mamá o mi tía.
0: ¿Cómo se llama mami?
2: Majo.
0: ¿Y papi? ¿Y la tía?
2: Natalia.
0: Ah, te lleva uno al lado.
2: Sí.
0: Y vos vas con papá, ¿no?
1: Sí, siempre.
0: O sea, vos no te pregunté por eso. Se pegó el viejo. Así, ¿y cómo están en su sitio? ¿Hace mucho que estás?
2: Hace como 5 años.
0: ¿No? ¿Quién te llevó?
2: De cuarto. No, empecé a jugar porque mi viejo me dijo que me inscriba.
0: Sí.
2: Porque le gustaría que yo juegue en el solcito.
0: Sí, ¿y?
2: Y si juego en otro lado no me llega.
0: ¿Tu viejo juega en el Solcito?
3: Obligado estaba.
0: Che, ¿tu viejo juega en el Solcito?
2: Sí.
0: Por eso. Ah, a otro lado no te lleva. O jugás en el Solcito o nada.
2: Nada.
0: ¿Y? ¿Y no te queda otra?
2: No, me
0: queda. No, pero ahora estás bien, ¿o no?
2: Sí, sí, ahora sí.
0: ¿Eh? Ahora habla como un grande, ¿viste? Grande Salva, dice acá. Después dice, haciendo la aguanta al Solcito, Grande Salva, Valen acá desde Capital, Valentino y Lo... ¿Qué dice? Y tío Pablo. Pablo, desde Capital, mirá. No,
1: ¿quién será?
0: ¿Qué sé yo? Bueno. Mi amor, dice, que se cumplan tus sueños, dice Amanda. Viste que en Instagram es difícil de ver porque no se sabe quién son. Grande Salva, dice Paola. Paola saluda a todo el mundo. Paola, ¿quién es Paola?
2: Mi tía.
0: ¿Es tu tía?
2: Una vergüenza, ¿no?
0: Paola está saludando a todos. Saludó a Martiniano. ¿Te da vergüenza? Es la que te lleva a la cancha a veces. ¿O no?
2: No, la otra.
0: Ah, la otra. ¿Y Paola no te lleva a la cancha?
2: No, pero va a ver.
0: Ah, bueno, te va a ver. Cuidado. ¿Y te felicita cuando juegas bien?
2: Sí.
0: ¿Te compran un panchito, una gaseosita o algo?
2: Nada, porque como después del partido.
0: Y sí,
2: partido.
0: Come con los chicos. Está buenísimo.
2: Sí.
0: El tercer tiempo. Sí. Y estos chicos, a ver, acérquense ya que están todos acá, a ver cómo se llama. No, quédate acá, que se acerque acá, a ver cómo se llama acá, ya que estamos.
1: Valentín.
0: ¿Valentín qué?
1: Pañaco.
0: ¿Su hermano aquel?
2: Sí.
0: ¿En serio?
1: Mellizo.
0: Nada que ver, mentira.
1: Muestra el documento.
2: ¿Documento, querés?
0: Sí, a ver. No, mentira. ¿En serio?
1: Sí.
0: Mira. Tiene la misma edad, entonces, ¿eh? ¿Qué opinás vos? Así que te lleva también, o te lleva tu mamá, o te lleva la tía.
2: Sí.
0: ¿No?
1: O papá.
0: Ah, vos no me dijiste que te llevaba papá.
2: Y por la última vez fue con la tía.
0: Ah, pero te lleva papá también a veces.
1: Yo voy con papá antes, después va a la cantina.
0: Ah, sí, tu viejo va a laburar siempre. ¿Y de qué jugás vos? ¿Vos jugás arriba?

0: lo que venga.
1: Ah, lo que venga.
0: El último partido jugué de 4.
2: ¿Y a qué lo mandaron al banco entonces? No, jugué de 4. ¿Quién juega mejor de los dos?
0: Sí.
2: Hay
0: quilombo, sí.
3: Hay quilombo.
1: Me encanta, me muero. ¿Quién juega de los dos? Juan, cuando eran chiquitos.
0: Sí.
1: ¿Quién jugaba mejor? Más chiquito.
0: No me acuerdo.
1: No, ¿te acuerdas, no?
0: Es que me acuerdo.
1: ¿No? Así que yo, el solcito. ¿Y vos tenés cuánto dijiste que tenías? ¿12?
0: 12.
1: ¿Y a ustedes les gustaría en un momento jugar en segunda, en primera?
0: Sí.
1: ¿Se animaría? ¿Eh?
0: Ojalá.
1: ¿En serio? ¿Se animan en la nueva camada esta?
0: Ojalá sea de pronto.
1: Nico, a ver si agarrate técnico de segunda, ¿eh? Y los rajamos a todos, al Cacho, al Pato, los rajamos a todos. A ver este nene, a ver, cuénteme usted cómo se llama.
4: Felipe Echevarne.
1: ¿Felipe?
4: Echevarne.
1: Echevarne este, mira. ¿Cuántos años tiene Echevarne?
4: 12.
1: 12 también. ¿Y de qué juega Echevarne?
4: Siempre arriba.
1: ¿Sí? ¿Y mete goles?
4: No.
1: ¿No?
4: Acá
1: dice, ¿qué más? Dice Paola, grande Valen, sigue saludando.
3: Otra
1: Paola.
3: Vez, Paola.
1: Jaja, los amamos, dice. Debe haber más gente ahí. Grande Feli, dice Cope. Hermoso, dice Majo. Qué grande Valen, hermoso, Amanda. Mira cuántas mujeres que hay. Deben ser las abuelas, las tías, ¿no?
3: La
1: abuela, tía, mamá. Están todas las mujeres acá. Hoy no cenan ustedes, me parece. Están todas acá, che. ¿Y quién te lleva a la cancha?
4: Papá.
1: Papá te lleva, papá es pegote, le encanta. Y te grita también, de ahí lo he escuchado que grita, ¿no? ¿O no?
4: Sí.
1: Lo he escuchado, Echevarne está prendido ahí.
3: Se ríe de afuera.
1: Se ríe de afuera, ¿no? No digas nada vos que estamos hablando de él, ¿no? Es re lindo. ¿A qué escuela vas?
4: A normal.
1: ¿Y jugás en liga?
4: Sí, en excursionista.
1: ¿Vos dónde jugabas, me dijiste?
4: En la Unicentro.
1: ¿Y vas a qué escuela vas?
4: Al Colegio de la Sierra.
1: ¿Vos también vas al Colegio de la Sierra? ¿Y jugás también en el mismo equipo?
4: Sí.
1: ¿No podrían jugar en otro equipo?
0: ¿A qué él iba a San José?
4: Yo
0: de la Uni estoy hace 5 años.
1: ¿Y por qué te cambiaste vos? Papá te cambió.
0: Queda más barato.
2: Todo el presupuesto
5: ahí.
0: Más cerca.
1: Más cerca. A ver si vienen a jugar a la Barría, dicen acá. Bueno, lo llevamos. Armá un equipo, yo lo llevo. Yo tengo una hija estudiando medicina a la Barría, así que voy siempre a la Barría. Armen un equipo. Armá un equipo que lo llevo a todo esto. Les van a pegar un baile allá. Esto de acá, le pegan un baile. No sé lo que juegan los chiquitos esto. Con el arquero que tenemos, con Ian, con esto. Ojito, hasta 14 años nada más, ¿eh? Que, pues nos van a cagar, si no, ¿no? ¿Eh? Che, ¿y cómo están en su sitio? ¿Están bien? Se gana, se pierde. Están ahí. Estuvieron casi en las finales.
0: Sí, lo último partido tuvimos incompleto.
1: Muchas bajas.
0: Sí, muchas bajas por los partidos de liga.
1: Vamos a pasar a los sábados los partidos de liga. ¿No juegan los sábados?
0: Sí, jugamos los sábados.
3: Sí, pero yo no. Este último tiempo se empezó a jugar los domingos.
1: Qué guacho, lo hacen a propósito, me parece.
0: Sí.
1: Y eso lo está reventando, eso me parece. Voy a hablar después con Ramiro. El otro día estuve hablando, pero no lo puedo hacer cambiar. Le digo, claro, le quiero hacer cambiar y no entiende, Ramiro. Lo vamos a hablar. Así que, chicos, están bien, ¿no?
3: Sí.
1: ¿Y cómo se llevan entre ustedes?
3: Bien.
1: ¿Se pelean o no?
3: Nada.
1: ¿Eh?
3: No.
1: ¿No? Aparte, no, juegan un rato, meten goles, se divierten.
0: Camorriz.
1: Sí.
3: Después comemos.
1: Oh, lo que comen ustedes.
0: Lo mejor.
1: No, ¿pero viste lo que comes vos? Mamá. Lo que arrastrás, ¿o no?
3: No.
1: ¿Come aquel, eh? Son re lindos, chicos. Bueno, vamos a mandar saludos. A ver, arrancamos. ¿Saludo a quién? Bien. Porque la gente no está mirando.
0: A mis abuelos.
1: ¿Cómo se llaman los abuelos?
0: Amanda y Betty.
1: Amanda y Betty,
0: sí.
1: Abuelos.
0: Abuelos, Omar. A papá.
1: ¿Papá cómo que se llamaba?
0: Luciano.
1: A Luciano, bien.
0: Mamá se llama María José.
1: María José.
0: Y a mis tías.
1: La tía se llama una, ¿cómo era?
0: Paola.
1: Paola, que está acá. Saludala, porque se armó un quilombo cuando llegué.
0: Después la saludo.
1: No, se arma quilombo mal, ¿eh?
0: Natalia y Valentina.
1: Ah, pero tenés más tía que vida. ¿Vos tenés la misma tía?
2: Sí. Más vale, sí, hermano. Sí.
1: A ver.
4: A mis tíos y tías.
1: A ver, contame cómo se llaman los tíos.
4: Mi tío Alejandro y mi tía Macarena.
1: Mirá que queda.

0: Esto queda todo grabado y queda grabado esto. Estamos en la radio nativa 95.1, pero el vivo queda grabado, guardado. Manden más porque después cuando llega a la casa no me... ¿Tenés abuela?
1: Sí.
0: A ver.
1: Mi abuela Mónica y
0: sí, era que te compre los regalos, los chocolates, todo eso.
1: Y
0: La ropa.
1: Mi abuela Sandra.
0: Vamos a la abuela Sandra y la abuela
1: Mónica.
0: Mónica. ¿Usted tiene abuela?
2: No.
0: ¿No?
2: No.
0: ¿Abuelo?
2: Tampoco.
0: ¿Mamá?
2: Sí.
0: ¿Cómo se llama?
2: Luciana. Te mando un saludo.
0: A Luciana, sí, obvio, si no te mata mamá.
2: Sí.
0: ¿Tenés hermano?
2: No.
0: ¿Tampoco?
2: No.
0: Corazón, papá, te sigue a todos lados. No te suelta nada, papá. Son más lindos los chicos. Gracias, chicos. Dice acá, ¿qué dice? A ver si vienen a jugar a la barriga. Yo leí, hay muchos equipos acá, dice. Hay muchos equipos, pero bueno, podemos llevar un equipito acá, no hay problema. Llevamos un equipito acá al solcito. ¿Cuál es? ¿Arrugan? Paola es la 12, dice. ¿Es cierto? ¿Es la patotera? ¿Es la villera? ¿Es la barra brava? ¿Es la quilombera? Lo dijo él, ¿eh? Paola, no lo dije yo. Mirá, los chicos están acá en todo. Bueno, gracias, chicos. ¿Eh? Está bueno que hayan venido. ¿Les gustó? ¿Eh?
2: Muy bueno.
0: Esto es una radio, es algo nuevo, es algo... Pero no están nerviosos igual. El otro día los chicos de Iragola estaban un poquito nerviosos, los primeros. Después se pusieron a hablar como si nada. Y ustedes, una vez que habló Martiniano y Ian, hablaron como si nada. ¿Novia?
2: Nada, no tengo.
0: ¿Y por qué te reí?
2: ¿Por qué no?
0: ¿Alguna de 10, de 9?
2: Nada.
0: ¿Estamos ahí?
2: Muy chico. Nada, preguntale a Marti.
0: ¿Cuál? No. Ah, le vamos a preguntar.
2: La re quemada.
0: No. ¿Alguna de la escuela?
2: Sí, no, no.
0: ¿Usted? No. Si me cerraste el ojo recién. Papá no se entera acá, nadie nos ve a nosotros. El rubio, el más lindo, todo tiene novia.
2: Rubio,
3: si lo tratan solo, yo te mato.
0: ¿Vos estás solo? ¿No tenés ninguna novia ahí?
3: No.
0: ¿Alguna amiguita en la escuela?
3: No.
0: ¿Eh?
3: Con lo mismo de siempre tuve.
0: ¿Sí?
3: Sí.
0: No le podemos hacer tener novia a ninguno, che, está complicado. Nadie tiene novia, yo tampoco, estamos todos solos acá, boludo. Estamos más solos.
4: Sí.
0: Nah, qué mal, mi compa tampoco, nada, estamos más solos. Bueno, chicos, gracias. Jaja, me difaman, dice el solcito de familia, dice Paola. Bueno, pero es la barra brava, ¿o no?
2: Sí.
0: ¿O no? Paola, acá dice que los chicos, ¿eh? No lo decimos nosotros. Así que, mirá, 21:44, hablamos re bien. Pero con cariño, dice Amanda.
2: Pensé que era Paola.
0: Vamos a hacer pasar a los papás también. Al DT, o no. Para que hable, ¿no?
2: Eso lo pasa a Nico.
0: ¿A Nico?
2: Sí, al Nico.
0: Le. Nico, vení. Ahora lo vamos a hacer sentar acá a Nico, con los chicos. Nico, vení. Ahora lo vamos a hacer hablar a Nico también. Ahí está. Alberto Moreno, Paola. Majo, gracias a la gente por conectarse. Brenmar, que es todo de Vela, mirá, María Rospide. Un montón conectado, gracias. Estamos en Radio Nativa, acá están todos. A mí me encanta que vengan. Yo el otro día cuando invité a los chicos de Iraola también, vengan todos, ¿en serio? Sí, vengan todos. Los de la canal también vinieron todos, vengan todos.
5: Se armó el quilombo.
0: Se armó quilombo. Ahora le vamos a dar un papá más, a ver.
5: Ahí viene el ayudante de campo.
0: El ayudante. Uy, sí, papá, vino, qué quilombo armamos acá. ¿Y papá Chubarne también está, no?
5: Está ahí atrás, sí.
0: Oh, está acá atrás, papá Chubarne, va temprano.
5: Ahora viene, ahora viene.
0: Gracias, Pela, por estar siempre, Nico, de lo más, y representa lo que es el socito, dice Majo.
5: Toma. Gracias, Majo.
4: Acá está.
0: Toma, agarrame porque los pueda ver yo los veo de acá. ¿Cómo anda, Nico?
5: Impecable. Gracias
0: ¿Todo
5: por la
0: bien?
5: picadita, Pela.
0: Sí, disfruten, en serio, que la traigo
5: Muy
0: para
5: bueno.
0: que...
5: Gracias, gracias.
0: Es una invitación de puro horario del Pela.
5: Gracias.
0: ¿Cómo te sentís acá?
5: Bien.
0: Vos sos el riñón, papá, te hizo llamar las artes, que sos al solcito a morir.
5: Y bueno, sí.
0: Y le metiste esa garra con tercera.
5: Sí.
0: ¿En el segundo año este, no?
5: Tercero.
0: Tercero ya, ¿no?
5: Arranqué hace 3 años con Manucci, Germán
0: Sí,
5: Escuela.
0: sí,
5: Y
0: con Escuela estaba,
5: claro,
0: sí, me acuerdo.
5: Tuvimos la suerte de salir campeón.
0: Sí.
5: Después perdimos una superfinal con De La Canal. Y después, bueno, yo tengo un sobrino que juega con ellos. Y por él seguí, que es el último año de él. Así que es el último año mío acá en tercera.
0: ¿Quién es tu sobrino?
5: Taciano Rodríguez.
0: Ajá,
5: Juega de
0: bien.
5: 5.

0: Así que te...
1: Sí, ya le dije a NASA, el Pañaco también está, ya está el Castelli también, que tienen los chiquitos que juegan acá.
0: Sí.
1: Así que son los tres sucesores de...
0: ¿Va a ser Castelli, decís vos?
1: Y ya, todo indicado, Castelli, vamos, Granato.
0: Él también, pues, porque ya tiene 12.
1: Por eso. Castelli, Granato y Pañaco son los tres candidatos ahí al...
0: ¿Vos decís que Pañaco va a agarrar algo?
1: Sí.
0: Agarra la copa.
2: Nos vamos tornando, nos vamos tornando.
1: Vamos a ver qué hacen.
0: Y bueno, y bien,
1: sí.
0: Los chicos te quieren un montón.
1: Fenómeno, todos muy buenos chicos, buena familia, eso es fundamental.
0: Yo
1: así
0: creo que el agrario, si no es familia, la unión, los chicos salen buenos porque los sacás de la calle, sí. Los llevás a las canchas, los hacés familia, el agrario, familia.
1: Sí, sí.
0: El Solcito, como muchos clubes, casi todos son familia.
1: Señora.
0: Porque vos lo ves a los chicos, ellos juegan y después se van todos a comer allá y lo que comen.
1: Sí, además...
0: Pero se divierten.
1: Sí, comen, después juegan, comen, después siguen jugando, lo tenés que andar buscando para llevártelo, porque después se los tenés que entregar a los padres. Y
0: vos los vas a buscar, ¿no?
1: Y algunos paso a buscar yo. Y nada, la idea es que no se pierdan todo el domingo ahí, porque sé que hay que hacer tarea, que si no hacen la tarea y les va mal en el cole no pueden ir. Entonces, viste, hay que tratar de estar en esos detalles para que puedan seguir yendo todos los domingos. Porque se pone bravo.
0: Y aparte vos jugás en segunda también.
1: Sí, estuve jugando, ahora no tanto porque somos bastantes. Hay muchos jugadores, así que sí, hay. A veces juego, a veces no, pero estamos ahí siempre.
0: Está en el plantel igual.
1: Sí, siempre cerca del equipo, del club más que nada.
0: Bien, sí, vos sos las artes. Si
1: exactamente.
0: No te cerca del club te pegan papá, te sabes
1: me cambian.
0: El vice papá, no sabes cómo está, ¿no? Y usted, señor, ¿cómo le va?
2: Acá estamos, yo me ingresé.
0: ¿Hace cuánto que está usted?
2: Y lo vengo acompañando desde la categoría cuarta, Vicente, ¿no es cierto?
1: Exactamente.
0: ¿Pero en Solcito hace cuánto que estás?
2: No, yo lo vengo acompañando, Vicente, desde hace 3 años.
1: Sí.
0: ¿Quién te llevó al Solcito?
2: Acá la familia Lasarte.
0: ¿Sí?
2: Con la invitación, que lo meta. Y de otro papá que estaba antes también.
0: ¿Y cómo lo conociste a Lasarte?
2: Porque vive enfrente de unos amigos míos, de la casa de ellos,
0: sí.
2: De otra familia. Así que bueno, y la pasamos bien. Nate, y uno
0: yo creo que te aceptaron porque el nene juega bien.
2: Calculo que sí también, ¿eh? No salió a mí. No, yo soy juntador para asados.
0: No sé, eso sí sos bueno. Para tomar vino,
2: bueno,
0: es buenísimo.
2: Y después acompañar, como vos decís siempre. Acompañar a ellos, que la pasen bien, domingo a domingo. No están con el celu todo el día.
0: Sí, está bueno. Se lo saca, le agarra la pelota, ¿no? Viste que ahora el celu todo el día. Estamos todo el día con el celu.
1: Y hola.
0: Yo laburo con el celu, pero viste que los chicos están todo el día con el celu. Y lo saca, le agarra una pelota, se divierte, mirá, vos los ves, la alegría que tiene.
2: La pasan bien, eso es lo principal, creo, ¿no es cierto?
0: Y vos vas a seguir entonces, ¿no jugás, no?
2: No, por ahora no, me tendría que entrenar un poquito.
1: Pañaco lo están encarrilando, ya lo tienen ahí, al límite lo tienen para que arranque a jugar.
0: ¿Vos sí?
1: Sí.
0: ¿En el C?
1: Sí, en alguna lo van a meter, en la que dé.
3: COD.
0: ¿Eh?
3: COD.
0: Y ya estás más para el D, me parece,
3: ¿no? Sí, estoy justito ahí.
0: ¿Eh?
3: Justito.
0: A ver, ¿cómo anda, Pañaco?
3: Bien, bárbaro.
0: ¿Todo bien?
3: Todo bien.
0: ¿Y cómo te llevas con la nene? ¿Cómo haces para llevarlo? ¿La satisfacción? ¿Las ganas?
3: Impecable.
0: ¿Cómo llegaste al Solcito? A ver, contame un poquito.
3: Yo llegué hace como 4 o 5 años cuando estaba Castelli en cuarta, ¿no? En cuarta.
0: Sí, estaba Matías, me acuerdo.
3: ¿4 años, chicos? Sí.
2: ¿4?
3: Y 4 años que van y pegaron y les encanta a ellos, a la familia, porque esto, viste, que si no les gusta a la familia también...
0: ¿Y vos vas con quién? ¿Vas con tu señora?
3: Claro, voy con la mamá de ellos y yo estoy en el club también en la comisión.
0: Sí, te he visto laburando, sí.
3: Hermoso, la verdad que una experiencia.
1: Refuerzo
3: para ellos.
1: Fundamental, Pañaco.
0: Sí, sí.
1: Fundamental.
0: Hay que laburar.
3: En el club, viste, hay que...
1: Está complicado juntar gente que tenga ganas de ir y Luchito, la verdad que un fenómeno.
0: Sí, sí, le está pasando a todo, ¿viste? No es tan fácil, es cansador.
3: No es fácil.
0: Hay que marcar la cancha, hay que cortar pasto, hay que pintar, hay que atender a la cantina.
3: Muchas cosas que se necesita de bastante gente, digamos, ¿viste? Pero bueno, la llevamos bien.
0: ¿Vos te sentís cómodo, viste, acá?
3: Hermoso, sí, aparte de un club.
0: ¿Y quién te llevó, me dijiste?
3: Castelli, cuando empezaron a jugar ellos.
0: Ah, Matías. ¿Y cómo lo conocés a Matías vos?
3: Lo conozco de la vida, digamos. Tengo muchos amigos también en el Solcito, Beto, que el Víctor, los hijos juegan en segunda, claro. Unos ahijados míos, conozco un montón de gente.
0: Todo familia.
3: De los veteranos también, conozco un montón, pero la verdad que es fantástico, una experiencia hermosa.
0: ¿Y los chiquitos cómo se sienten?
3: Ellos hermosos, sí,
0: ¿eh?
3: ellos pasan, yo los veo y, como decía NASA, si no están todo el día en la play, ellos van... El domingo es un planazo, la verdad, para...
0: ¿Y qué
3: para
0: sentiste todos. Cuando Martiniano el otro día? ¿Estabas vos en la cancha?
3: Estaba, yo estaba. No, no estaba cuando entró.

0: porque me fui y jugaba a Boca, nos fuimos que jugar justo el partido. Salimos rajando. No, pero al final nos fuimos y se lo dimos vuelta, porque iba Boca perdiendo 2-0.
1: Yo lo estaba bien, estaba bien. Y después cuando te enteraste...
0: No, hermoso, aparte toda la gente emocionada, una experiencia, oh, la verdad.
2: Sí,
1: ¿vos
2: bien?
1: ¿Estabas vos, Nico?
2: Yo no, me había ido también, tenía que...
1: Se fueron toda la mierda. Martiniano, te dejaron solo al final. ¿Mamá se quedó? No, mamá no estaba tampoco.
0: Yo me quedé
1: se enteró después,
0: tiempo,
1: mamá.
2: Sí, vos te quedaste claro. El primer tiempo, yo tenía que llevar ahí a unos chiquitos, así
1: sí,
2: que...
1: Sí, como claro, dijiste vos.
2: Nada, no pude estar, pero ya sabía que...
0: Pero no, ya cuando nos enteramos que iba a entrar, una alegría, oh, una alegría tremenda.
1: Sí, sí. Y son experiencias, viste, únicas.
0: Él no se lo va a olvidar. Esas cosas
1: no se va a olvidar nunca.
0: No, no.
1: Es difícil porque, como vos decís, son muy chiquitos todavía. Mm. Vos lo ves ahí, mirá, tiene un buen físico, pero es chiquito todavía, viste.
0: Sí, sí.
1: El riesgo que tiene el otro día Ferroviario, tenía dos de... en segunda, estaba Gastón Arazola y Ochonero, y tenía dos chiquitos de 14 años. Y no tenía delantero y uno jugaba de 5 y el otro jugaba por extremo. ¿Y qué hago? Me dice. Y los padres querían que lo meten, pero es difícil meterlo, ¿viste?
2: Hablar,
1: me dice,
2: ¿le
1: llega
2: grava
1: a pasar algo? Wow.
0: Bueno, pero
1: partió repicante con Vela.
0: Con la tercera, ellos los últimos dos partidos no completaron. Y los chiquitos de cuarta son muy para jugar en tercera.
1: Son muy chiquitos. Son muy chiquitos, los de Marco, ¿viste? Son muy chiquitos.
0: Son, sí, muy chiquitos, te dan no sé qué, ¿viste?
1: Y ahí jugaron.
0: No,
2: preferimos no meter a nadie de cuarta y estar con lo que estábamos, sí, sí.
0: Sí.
2: Así que sí.
1: Te está complicando y, completar ahora, ¿no?
2: Sí.
1: Porque tienen muy buen plantel, tenés,
2: claro,
1: pero cuando están todos.
2: Cuando estamos todos, sí, tenemos muy buen equipo, pero bueno, pasa esto, que por ahí un día te juega, un equipo le toca Liga el domingo, otro equipo, por ejemplo, Ferro, después la Uni, después Gimnasia, y así te van sacando 2 o 3, y bueno, también es una edad complicada, donde empiezan a salir, cumpleaños de 15, entonces se ponen de novio y arranca...
1: Es complicado porque empiezan a salir, los invitan a cumpleaños, sí, de 15, se acuestan a las 4 o 5 de la mañana los chiquitos, a vos te ha pasado, me ha pasado a mí, no, tenés, vale, que ir a buscar a los chicos a las 4 de la mañana, y esto.
0: Y después te cuesta,
2: sí, bien,
0: y por eso hay que tener plantel largo generalmente, sí, ¿viste?
1: Pues te digo, es muy difícil. Felipe Echevarne, próximo crack, dice. Esa, el problema es la liga, dice. Él dice más. Y no, lo que pasa es que la liga, algún día lo que tiene la liga, algún día vos te podías jugar afuera, y
2: claro,
1: el agrario no, y eso,
0: sí, bueno,
1: es,
0: contra
1: eso es lo
0: no
1: que
0: podés,
1: tiene.
0: No podés hacer nada.
1: Contra
0: nada,
1: eso no podés. El agrario tiene, no, es lo que yo siempre digo, el agrario tiene otra cosa, tiene otra familia. Yo estoy para cubrir liga y no estoy yendo a cubrir porque,
0: sí,
1: la verdad no me dan nada.
0: Sí, sí.
1: Y es la verdad.
2: Sí, sí, no.
1: Lo hablé con Ramiro el otro día. Tengo la credencial para cubrir primera. Y no he ido porque no te dan aunque sea un vaso de agua. Bro.
0: Claro.
1: Los jugadores son crack todos. Jugadores, sí, todos. Los técnicos, claro, me conocen todos. Después, si te pueden cerrar la puerta, te la cierran. Y son muy fríos, no tienen nada que ver. Y esto, viste, el agrario es otra cosa.
0: No va ni gente, o sea, ni la cancha. No va a comparar,
1: no,
0: una cancha.
1: No, pero bueno, es liga y es como, claro, te digo. Porque pues, se pueden ir a un lado. Le pueden dar la oportunidad a estos chicos... algún día, como le pasa al hermano de él, que se fue a jugar afuera.
2: Sí,
1: pero
2: sí,
1: bueno,
2: le da las bases. O sea, entrenan todos los días, tienen
1: pero esto es familia.
0: Y es distinto, sí.
1: Todo
2: Suma,
1: el mundo lo
2: yo
1: dice.
2: Yo creo
1: lo
2: que
1: mismo.
2: Entre las dos cosas es muy positivo para ellos. Hacer las dos cosas, sí, les sirve un montón, porque por ahí el agrario te da un poco de roce que la liga no te da, y la liga te da cosas que son fundamentales para lo otro. Entonces,
0: la liga
2: un...
0: te da el entrenamiento semanal.
1: Sí,
0: ellos
1: te
0: van
1: da
0: esas cuatro
1: cosas.
0: Veces
2: es una...
0: por semana a entrenar,
1: no, te da eso, ¿viste? Claro. Y vos lo ves cuando llegan a primera los chicos, vos vas a un partido de primera de liga y vos sabés quién es agrario y quién no.
2: Sí, tío,
0: sí, sí.
1: Es increíble. Otra el vez. Roce que les da estos partidos de tercero al chico.
0: No, a ellos les recontra.
3: ¿Para no jugar en la liga, sí?
1: No,
3: sí,
1: pero los ves jugando en sexta, en séptima hora, y ellos son agrarios. Vos te das cuenta que es diferente con el nene,
0: claro,
1: que no juega agrario.
0: Le pierden el miedo ellos, ¿viste?
2: Sí,
0: de a poquito,
1: claro. Y fíjate que no tienen miedo.
0: ¿Qué van a tener miedo?
1: Mirá lo que son, 1,60 m
0: no,
1: los enanos estos.
0: No.
1: Mirá los busitos que hiciste, Nico.
2: Sí, hicimos
1: con la rifita, ¿no?
2: Exactamente, juntamos, bueno, hicimos una rifa, que vos también agradecerte,
1: sí,
2: por eso.
1: Sí.
2: Y con ese dinero compramos el busito para los enanos, sin tratar de que sea un gasto para la familia,
1: para
2: que
1: los
2: está,
1: padres.
2: Está complicado hoy, así que nada, quedamos con los busitos.
1: Quedaron lindos.
2: Sí, impecable. Sí, sí.
1: Bueno, gracias, yo lo quiero agradecer igual,
2: A vos, Pela, por
0: gracias,
2: todo.
0: Pela.
1: Cuando salió lo del enano, le digo, le escribí a Nico, que tengo, y le escribí al Cani, le escribí a Nico, le digo, tráeme todos los nenes que quieran venir. Ah, bueno, dice, un par van, después vinieron 5 o 6, mejor que vengan.
0: Vale, a ellos les gusta.
1: Porque hay lugar y ahí disfrutaron.

0: un poco
1: Muy
0: y
1: bien. Agradecerte por la picadita, la atención, la verdad
0: sí.
1: que es un
0: No,
1: lujo, un
0: bueno,
1: lujo.
0: eso es lo que estamos haciendo a todos los invitados,
2: Impecable.
0: es la idea. Ya próximamente voy a traer a la comisión del Socito también para que me
2: Bueno,
0: cuente.
2: dale.
0: Estoy trayendo también a las comisiones. La idea es también traer lo que me cuenten, la idea que tienen, el equipo riego, qué sé yo. Yo sé todo, pero que me lo
1: Sí,
0: cuenten
1: más
0: ellos
1: vale.
0: y
2: Sí,
0: que la
2: claro.
0: gente se entere,
1: Más
0: ¿eh?
1: vale.
0: Bueno, un saludito.
1: Bueno, muchas gracias. A la familia, a los amigos
0: A tu señora.
1: y a la familia del Solcito,
0: A tu señora,
1: a
0: decirle que
1: todos.
0: te banca.
1: Más vale.
0: Hay que ir a la cancha con vos,
1: Y
0: mamá.
1: olvídate.
0: ¿Vos,
2: Qué
0: Nico?
2: tal. No, también a la familia del Rojo que siempre está, sea llueva, truene, viento, frío, siempre hay gente y siempre bancando y siempre preguntando si necesita algo, eso es fundamental para nosotros. A toda esta familia, este grupo de enano que se la banca y cuando somos pocos van y cuando somos muchos también van, eso para mí es fundamental y te da gusto estar con ellos. Y después, bueno, a mi pareja que también me banca un montón,
0: ¿Cómo se llama?
2: Aye.
0: Aye, bien
2: Así
0: ahí. Hay que
2: que ahí te
0: acordarse
2: sumé
0: de
2: el
0: eso
2: punto.
0: porque si no te va a pegar una
2: Llego
0: patada.
2: a casa y cortito.
0: Sí, bien
2: Así
0: ahí.
2: que
0: A
2: no,
0: tu
2: nada.
0: viejo, a
2: A
0: tu
2: mi
0: hermano.
2: sí, familia, mi viejo, mi hermano, mi
0: A tu
2: vieja, que
0: vieja.
2: sí, fundamental, a vos también por estar
0: Sí.
2: siempre. Cada vez que podés va, le da una mano, le da unos mimos a ellos que les
0: Sí.
2: encanta. Y nada, a toda la gente del agrario, que siga así, que siga un domingo de familia y que se mantenga por mucho tiempo más.
0: Sí, olvídate, Nico. Muy bien ahí, bien ahí. Así que cambian la localidad. ¿Le debía Fulton una localidad a ustedes?
1: Le debí una localidad,
2: Sí,
1: sí.
2: eso
1: Sí.
2: me enteré yo recién,
0: Sí. Después le
2: imagínate.
0: escribo a Fermín,
1: Sí,
0: mañana le
1: le debí
0: escribo.
1: a Fermín, pero se juega en el Solcito, ¿eh?
0: Ah,
1: Sí.
0: bien, le voy a escribir.
1: Se juega
0: Yo
1: en el Solcito.
0: para hace poco
1: Está.
0: el
2: Sí,
0: viernes
2: será
0: pongo la
2: preguntarle bien.
0: programación.
2: Sí. Dale. Sí,
0: Bien
1: sí.
0: ahí, entonces juegan con Fulton. ¿Van a ir? Bravo partido.
2: Partidazo.
0: Tiene muy buen equipo
2: Muy
0: Fulton
2: buen
0: también,
2: equipo.
0: ¿eh?
3: Sí. En segundos.
0: ¿Eh?
1: ¿Están
0: ¿Está en
3: segundos?
0: segundo? Mirá cómo sabe este.
1: Sí, saben
0: ¿Eh?
1: todo yo. Ah, olvídate.
0: Impresionante, Martiniano, bien ahí, ¿eh? Bueno, gracias a los
1: Bueno,
0: padres por traer a los chicos también,
1: gracias,
0: a
1: Pela.
0: ustedes.
2: Fundamental.
3: Gracias por todo.
0: Estuvo bueno, ¿les gustó?
3: Sí.
1: Muy bueno.
0: Vos jugás bien, pero tu viejo es malísimo.
2: El Guti.
0: Ahora nos vamos a sacar una foto todos. Así
2: Muy
0: la
2: bien.
0: podemos publicar en las redes. Agradecimiento. Ahí nos saca una foto de él.
2: Dale.
0: Gracias a la gente que se conectó en el vivo. Cantidad de gente se conectó. 30, 30 y pico conectados. Después lo terminan mirando 1.000, 2.000, 3.000. La verdad que gracias a la movida esta. Es lo que quería yo de la radio. ¿Sabes lo que me pasaba eso? Yo tenía vivo todo. Terminó el campeonato de la apertura, salieron campeones todos, no nos invitan a ningún lado, lo que invitan es muy poco, no
1: Sí.
0: quieren ir, yo no tengo nada en contra de nadie. Digo yo, me tengo que buscar una radio. Se me prendió la
1: Sí,
0: lamparita,
1: sí,
0: estuve ese
1: sí.
0: domingo, mira, terminó la final de la apertura, digo, me tengo que buscar una radio, ¿cómo puede ser que todos quieren venir a festejar conmigo y yo lo tengo que hacer en la
1: Y
0: cancha
1: claro.
0: y todo aquello? Y me contacté con Leo, lo llamé a Leo, le digo, mirá, esto es una radio que pasa cumbia,
1: Sí.
0: que tiene algunos programas, nunca de agrario, tiene un nene que juega en la liga. ¿En serio? Me dice, le encantó la idea, arreglamos enseguida, me buscó, él se me ofreció, me dice, yo te hago de operador, me dice, ¿qué? Listo, arrancamos.
1: Un lujo.
0: Y así arrancamos, llevamos 2 semanas recién,
1: Sí,
0: creo que semana.
1: aparte lo del Instagram no se pierde porque
0: No se
1: va todo
0: pierde
1: junto, digamos, va.
0: porque la radio se
1: Claro.
0: escucha, no queda grabado, pero el Instagram sí queda
1: Claro,
0: grabado.
2: claro.
1: Más vale.
0: Así que empezamos con eso y están todos prendidos. Y el martes invito jugadores y el jueves invito dirigente
1: Claro.
0: o técnico. El jueves creo que voy a traer técnicos para que vengan a hablar,
1: Espectacular.
0: para que
1: ¿Te debe
0: cuenten.
1: la gorra el que le jugó la apuesta que Fulton jugaba en
0: No,
1: Coso?
0: no sé todavía. Hasta que no me entere,
1: No,
0: no.
1: ahí le mandamos a Fermín, ¿eh?
0: Hasta que.
1: Ahí le mandamos a
2: Hasta que
1: Fermín.
2: no pase el parte oficial.
0: Ahora nos vamos.
1: Bueno.
0: Son las 22, vamos a terminar el vivo. Nos vamos a sacar una foto con los chicos. Así la publicamos en las redes. Agradecimiento a todos. Así que mil gracias, no se vayan. Ahí nos sacamos una foto todos. Ah, el enano aquel agarra la operación. El enano agarró la operación. Yo corto el vivo. Gracias, gente. Gracias. Estuvimos en el vivo acá. Queda todo grabado. Nos vemos, mirá cómo saluda a Ian. Qué crack. Nos vemos en el vivo. Queda, mirá, 20 y pico. Los dejo porque ya están. Los chicos se cansaron de hablar. No los aguantan más ustedes. Adri Lazarte, medio tarde. Chau, chau, chau, chau, chau.

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Muchas gracias. 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

bueno, ¿eh?

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Basta ya mi dulce compañera, ¿por qué sufrir si el amor es primavera? ¿Qué importancia tiene si un lejano invierno te robó una flor que ya está muerta? 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
6: Bueno, una prueba de enrabar los versos del prólogo, presentando el tema de guitarra negra con la milonga de flor de cartón y con lo que viene después, que es la guajira.

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Hola, hola, hola, hola, hola, hola, hola, hola, hola, hola, hola, hola, hola, hola, hola, hola, hola, hola, ¿qué tal? Muy, pero muy buenos días, señoras y señores. De esta manera comenzamos la mañana de la 95.1. Sí, arrancamos en este miércoles 30 de septiembre. ¿Cuándo van a venir las mañanas lindas, los días lindos? Arrancamos, señoras y señores, en el aire de FM Nativa, con estudios y planta transmisora en calle Labardén. Operación técnica puesta en el aire y conducción. ¿Quién te está saludando? Mi nombre es Leo y vamos a estar juntos hasta las 13 horas, compartiendo, disfrutando y escuchando todo el folclore y todas las milongas que vos vayas solicitando. Y luego estaremos con el ritmo para bailar. Señor Valdí.

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1: Vamos a ir saludando, vamos a ir abriendo mensajitos, ¿eh? Tenemos mensaje impresionante. Bueno, ayer no pudimos hacer, estuvimos con mil cosas, ¿eh? Ayer anduvimos con mil cosas. Hasta Adrián la ligó, que estuvo soldando la mesa ahí de la tertulia. Con mil cosas, así que después ya les voy a ir contando.
2: Hola Leo, buen día. Poneme la despedida de cara fea. Gracias.
1: Gran saludo, Marquito querido, ¿eh? Un abrazo grande, un abrazo muy grande. Gracias por estar junto a la radio.

0: 027244, 027244, línea para llamadas, mensajes o WhatsApp. Después vamos a estar charlando un poquito de lo que se viene para el fin de semana, señoras y señores. Tengo un montón de mensajes, Messenger, tenemos de todo. Hemos publicado en las redes sociales y a través del Estado también. Para los que no me tienen agendado en el celular, radio, nada, voy a decir qué Estado. Bueno, este viernes 2 de octubre vuelven los viernes retro al Club Hípico. Ya está confirmado, ya se está trabajando fuertísimo. A la tarde vamos a ir de vuelta al Club Hípico. Mañana nuevamente, probando sonido, acomodando todo, porque este viernes regresa la alegría, chicos. Nos volvemos a encontrar. Atención, número 435, a la cabina, que tenés un champán. Bueno, muy contento por ese lado, Después vamos a estar charlando, de cómo va a ser el formato, el trabajo. Siempre nos gusta estar ahí, arriba del boliche, sí. Damas mayores de 23, caballeros mayores de 25. No se va a poder ingresar después de las 3 de la mañana. Son normativas que adaptamos nosotros. Estos son todos cuidado, organización, darle un orden a la noche y también darle un cuidado a la afuera, que está bastante áspera la mano. Así que sabemos que nuestro público se adapta, lo valora, nos respeta y nos cuidamos mutuamente. Así que estamos muy, muy ansiosos y con muchas ganas de arrancar. Obviamente siempre con todos los cuidados, ¿eh? Pónganse las pilas, vamos a entrar temprano, vamos a bailar los clásicos, los retros de cumbia, y en la otra pista los clásicos de todas las pistas, de todas las épocas. Yo digo que el río me lleve hacia el mar. Pero siempre con cuidado, sí. Divirtiéndonos sanamente, como lo hicimos desde cuando iniciamos en Paca, bueno, y todos los años, que así sea. Que la noche vuelva a ser una diversión y que no la opaquemos. Después vamos a estar cerca del mediodía, cuando cambiemos el ritmo vamos a estar charlando un poquito más, ¿eh? Solo quería comentar esto para los que me están mandando audios, mensajes. El valor de la entrada, Leo. Tengo mi prima que tiene 20, bueno, tu prima que tiene 20 que no va a poder ir. Vamos a estar a rajatabla, chicos, ¿eh? Así que, a ver qué dicen acá.
1: Hola, otra cara fea después de tanto tiempo. Un grupo folclórico.
0: Cara fea, un grupo folclórico, Marco. No me podés pedir una del chaqueño, ¿no? La nueva Bailomo está buscando, Marco, ¿eh? Un abrazo muy grande. 027244, 027244. Vamos buscando música, dale.

Ahí estábamos, con Carlos Torres Vila, algo de lo que teníamos solicitado. Impresionante los mensajes, impresionante, Mario, querido, un abrazo. Muy bien, ahora después le vamos a estar contando lo de noviembre, y sí, lo de Cerro León, ahora vamos a estar en un ratito nomás, 027244, 027244. Me pedían algo de Juan José Martín, a ver si sale esto, che, vamos a ver.

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0: 9:35 minutos, señoras y señores, a ver qué nos dicen por acá.
1: Hola, buenos días. ¿Cómo va? Aguante la nativa. Muy buenos temas todos los días. Le quiero mandar un saludo a mi amigo Cachu y Juaco, compañeros de reparto de agua. Y bueno, un abrazo a todos los oyentes.
0: Gran saludo, Ignacio, un abrazo muy grande, gracias. Y a Gustavo, a Gustavito también, le mandamos un gran saludo ahí, que se olvidó Ignacio, así que ahí fue el saludo también para Gustavito. Dice, hola Leo, buen día, siempre escuchándote hoy desde el galpón, reparando, pasanos el truco del amor de Carlos Ramón Fernández. Estamos con Martín Díaz, abrazo grande, gran saludo para todos ahí, muchas gracias por estar en frecuencia. Vamos con esto, dale.

0: Ahí estábamos con la música de Daniel Albarracín, el lagunero, algo de lo que teníamos solicitado. Vamos a tandita publicitaria, y seguimos con más temas pedidos. Vamos, vamos, vamos.
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0: Ahí estábamos, ahí estábamos con la música solicitada por Marquito Beltrán, bastante melosona, Marco, para esta hora. Yo a esta hora estoy con la ralda, hermano, sí, con un vino tinto, un pedazo de chorizo seco. Eso es como para más la nochecita o si tenemos que bailar, una buena peña, qué sé yo, Hola Leo, buen día. Me pasás un tema de Juan José Martínez para nosotros, Franco, y el chango que estamos laburando en San Manuel, y saludos para la gente de Gardey, Gran saludo para todos ahí.
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2: Hola, Leito, me pasa un tema.
3: Línea para llamadas, mensajes.
2: Algo de Argentino Luna, ¿puede ser?
0: Sí, señor.
2: ¿Cómo te la rascás, amigo vos?
0: Nah.
2: Dios santo.
0: Semana, nah. Señoras, este loco. Señores,
2: ¿no tenés chatarra ahí del lugar ese que hiciste de nuevo para vender?
0: Mirá vos lo que dice este. Nah.
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4: 30. Buen día, Leo. Acá estamos en sintonía como todos los días.
0: Vamos, Nancy, vamos, Nancy.
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0: Buen día, Leo, ¿cómo va? Pasame el poncho de Tapalqué, me dice Mario acá. Bueno, lo vamos a buscar.
4: Todo, buen día, buen día. Y pedí documento, por favor, Leito, que no se te cole nadie y no te haga quilombo, porque los bailes tuyos son bárbaros. Excelente, la gente se porta muy bien.
0: Gracias, Normita.
4: No dejes que se te filtre nadie.
0: Vamos.
4: Así se divierten tranquilos, como nos divertimos nosotros domingos. Estuvo espectacular.
0: Muy bueno.
4: Hermoso, Leito.
0: Bueno el domingo.
4: Bueno, que tengas lindo día. Tómate unos buenos mates.
0: Dale, dale, dale.

0: Hola Leo, buenos días, ¿cómo te va? ¿Te puede pasar para Marta una de Sergio Denis, por favor? Gracias.
1: Dale Antonio, en un ratito buscamos algo para Marta ahí de Sergio Denis, ¿eh? Mi vida no amaneció. Hola Leo, buen día, qué frío hace. Bueno, acá con Mati Radio escuchándote, un abrazo Mari, ¿eh? Beso grande Mari.

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Una costumbre arraigada de mi cultura saqué, quedó en suspenso un porqué quizás que se ahogó en asombro cuando le tiré a los hombros al poncho de Tapalqué. 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
1: Seis minutos, señoras y señores. 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
0: Vamos a los principales títulos. Sociedad, Gatti pidió un abordaje integral de la nocturnidad tras la violencia en el pasaje Newbery.

0: Flojita la información, ¿eh? Locales, desde el lunes no se podrá estacionar sobre la mano impar de Rodríguez entre Maipú y Constitución. Tras los cruces de declaraciones, Tandil y Azul avanzan en una mesa de trabajo tras el traslado de una familia en un vehículo oficial.
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0: 10:08 minutos. Necrológicas. José María Teil, a la edad de 82 años, falleció en nuestra ciudad el señor José María Teil. Sus restos serán velados hoy de 17 a 20 horas en Avenida Avellaneda, 1323, y serán trasladados en día y hora designar a la ciudad de Necochea para su cremación. Domicilio de duelo, 25 de mayo, 1134. 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
0: De esta manera, señoras y señores, vamos a cerrar el portal de noticias y necrológicas. Vamos a continuar con más música solicitada, recordándote las líneas de comunicación 2494-027244.
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Muy pero muy buenos días, Angélica, Manuel, beso grande a la familia Espada. Mandándole un gran saludo a Nancy. Hoy dormida tiene Nancy. ¿Vos sabés que me pareció lo mismo?

Y me dice, la verdad, que hace ya un tiempito como que nos volvimos a encender, nos volvimos a elegir, nos miramos y dijimos, sí, son 21 años, pero de acá en adelante quiero que sean otros 21 o más juntos. Así que felicitaciones para Darío, para Sol ahí, un beso muy grande para los dos, lo mejor. Fíjense, si en algún momento, ahora, se les da por hacer alguna comilona o algo y gusta invitarme, yo estoy, sí. Qué malaria, muchachos, las peñas. Una de las peñas se cayó, la de Miguel Ángel, porque comíamos en el galpón, dice que hace mucho frío para comer en el galpón, que el quincho es chico. Está de la otra peña el loco que no quiere cocinar, después el otro que se rebeló y no quiere hacer los mandados, que es entendible porque siempre arranca el mismo. Y de una y una y una, cuando quisimos acordar, quedamos en bola, muchachos. No, no tenemos nada.

0: compartiendo la música de Los Ángeles Azules y esta entrega de amor, este tema también que tiene junto en una muy linda versión con Palito Ortega. A ver qué nos dicen por acá. A ver.
1: Mañana, Leito, mañana vuelve.
0: Se le cortó el audio al flaco, Ese, mañana, pero mañana no es Peña, flaco. Mañana vamos a estar en la previa de tu cumple, sí. Mañana estamos ahí en una gran cena show. ¡Qué bárbaro! ¡Qué fin de semana, muchachos, eh! Arrancamos el jueves, viernes del Club Hípico, viernes retro. ¡Vuelven los retros! Club Hípico Pinto 636 y el domingo la gran tertulia con la clave tropical.

0: 28 minutos, señoras y señores, compartiendo la música del Gordo Luis.
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0: Y acurrúcate. Nos vamos preparando, señores y señores. Viernes retro, club hípico. Pinto 636. Hay música, hay baile, hay fiesta.
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0: Esteban, querido, un abrazo muy grande. Muy buena música, Leito, me dicen por acá. Muchas gracias. Ahí estamos. A ver qué dice una Leito. ¿Me puedes pasar cualquier tema?
1: Con nosotros.
0: Rama, querido, abrazo de gol para vos. Muy, pero muy buenos días, Sol. Trabajando, dice. Y acá, escuchándote.

0: La voz de Manuel Noir. ¿Qué personaje es en Noche de Brujas? Buen día, Leito, me dicen por acá, buena música. El día gris dice, aguante la 95.1, muchas gracias. Es el destino, Crespín, a ver.
1: ¿Qué haces, Leo? Buen día.
2: Buen día.
1: ¿Cómo andás, hermano?
2: Todo tranqui.
1: Che, pasame un tema de acá para los chicos de la obra.
0: Dale.
1: No, de Diamante o algo de eso.
0: Vamos a buscar eso.
1: Che, vos estuviste ahí cuando hicimos la reforma dentro del hípico con en el Hugo, ¿no? ¿No estuviste con Patochito? El Patoche y eso, y el Turco.
0: Vos sabés que me queda la duda, ¿eh? Me queda la duda, ¿eh? Vi que tiene unas molduras impresionantes, ¿eh? Vos sabés que no, me parece que no, ¿eh? No recuerdo haber estado ahí, ¿eh? Capaz que le voy a hacer algún remiendito, ¿eh? Gran saludo a Crespín, un abrazo muy grande, gracias por estar en Frecuencia. 027244, línea para llamadas, mensajes o WhatsApp. 027244. En minutos más vamos a estar saludando y agradeciendo a las firmas comerciales que nos están acompañando. Matecito, música, sí.
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Ahí estábamos con la música de Matías Valdés, ¿eh? Algo de lo que teníamos solicitado. 027244, ¿eh? 027244. Hola, Leito, pasame algo desde la planta. Hola, Leo, ¿cómo estás? Pasame algo de Valen Vargas. Vamos a estar buscando la música. Muchos, muchos temas. Hola, Leo, pasame algo de Airbag. Buscamos la música también. 027244, ¿eh? 027244.

0: No llego a atender, llamadito, tengo el celu conectado a la consola, chicos. Silvia nos dice, hola, Leito, qué frío. Pasame un tema, estoy en el trabajo y te estamos escuchando, gracias.
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0: Jonah, querido, ¿cómo andás vos? ¿Todo bien? ¿Por qué son andan los muchachos?

Ahí estábamos con la música. Grupo La Vuelta, buen tema, para bailarlo, dicen acá. Agarradito pegando la vuelta, muy bien. ¿Cómo anduvieron el domingo ahí en Sarmiento, cómo bailaron, muchachos? Impresionante.

compartiendo la música del maestro de los maestros, Antonio Ríos. Gran saludo para Rosa y para Vanessa. Y las chicas están, no sé si pueden con el tema del mate, con el tema que se están haciendo las uñas ahí. Pero están en frecuencia, ¿eh? Así que saludamos a Vanessa, a Rosa, un beso muy grande para todos ahí. Gracias por estar en frecuencia. Capaz que se pegan una vueltita el viernes por el club hípico, ¿eh? Qué bueno que va a estar eso.

Bueno, lo de la música, me gusta. Retro cumbia en una pista, clásicos de todas las épocas y clásicos que vos bailaste y escuchaste en diferentes lugares. ¿Qué fuiste? ¿A Unión vos? Bueno, van a sonar esos clásicos. ¿Qué fuiste? ¿A Paca, a Gloria, a Tabasco? ¿A dónde? ¿A La Campana? ¿Dónde fuiste? ¿A Circulares? Estudio 51, me dicen acá. ¿A Llamó? Bueno.

0: ¿Qué tema sonaba en esa época, Lucho? ¿Qué tema era el clásico?
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0: Yo, la época, pero el boom. Tuvimos una época nosotros donde íbamos, que nos llevaba la mamá de Leo Gatti, íbamos todos en la camioneta, en esa Chevrolet negra que tenía. ¡Qué camioneta! Sí, íbamos a Llamó. Y viernes por medio eran continuados, hasta las 4 de la mañana. ¡Oh! Seco íbamos, seco, para la entrada y a gata. Y después agarramos la época de Gloria. Sí, donde estaba, respetuosamente se lo digo, el gordo Matías en la puerta, y ahí tenías que tener suerte para entrar, ¿viste? Te miraba y te decía, invitación, ya nos partía al medio ahí. ¿Qué época? Porque íbamos 3 o 4 nosotros, y si uno rebotaba, quedábamos toda la deriva, ¿viste? Sí, esa era la época de Canilla Libre. Nah.
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0: Y en esa época sonaba el ACRG. Era el ACRG y ACRG y ACRG. Y había un tema de Juanes. Yo ahora lo voy a buscar.

Creo que era este, creo que era Otra Noche o la... No, La Paga era. La Paga de Juanes. Era un tema que no sé por qué. Vamos a hacer un 2x1 acá de Juanes mientras vamos charlando. Era un clásico. Sí, después tuvimos en Tique La Fiesta de la Espuma también. Este tema en Gloria... Íbamos para la pista de atrás, la adelante, a todos lados. No enganchábamos nada.

0: ¿Lo podemos agregar al plugin? Están los DJ ahí de Lípico escuchando.
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0: ¿Queda más si pide un fernet con coca ahora?

Lucho, para vos que me nombrabas al potro cordobés Rodrigo, tengo mensajes impresionantes. Voy a tirar uno para que recuerdes esa época, obviamente. Amor de alquiler, todos esos temas que eran... tiene un CD en vivo, una cosa... Me extrañará, como el jardín me extraña. Temazo. Pero ahora voy a ir con un tema. En la pista de atrás era más rock nacional. Los Piojos, Turf, Jóvenes por Diosero. ¡Oh! El tema ese, cuando me muera no quiero. Era un clásico, ¿eh? Gran saludo, Cristian. Paso al costado del Turf. ¡Qué época! Y de ahí nos íbamos por... agarrábamos, salíamos, sentíamos el olorcito del rey de la medialuna. No íbamos por España... Le golpeábamos la puertita del costado al panadero y le decíamos... No,

0: en un pancito caliente y no íbamos comiendo pan caliente. A veces ligábamos factura, ¿eh? No. Esos solazos que estaban descomunal y nosotros con pancito caliente por la avenida. ¡Ah! A ver qué nos dice Susan acá. Susan, mandale saludo a Adrián. Dice, estoy acá armando un motor y necesito la buena energía de Susan, dicen acá. Bueno, bueno, bueno.
1: Hola, hola. Buen día, Leo.
2: Buen día, Adrián.
1: Muy buena música, como siempre. Nos vemos el viernes, Leo.
0: Vamos, vamos, Adrián, mirá, vos qué decías. Te la voy a presentar, te voy a presentar respetuosamente, nomás cariñosamente, Adrián y Susan, Susan Adrián, porque dice, esa mujer transmite buena, buena energía. Y eso es lo lindo, ¿eh? Eso es lo lindo, sí. Muy bien, muy bien. ¿Vos te acordás de esto, Lucho, o no?

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Pini, vamos a continuar en esta noche realmente especial, disfrutando todos de este espectáculo de Los Palmeras, por supuesto, presentando gran parte de los éxitos en esta noche. Y a ver si lo recuerdan a este, ¿eh? Incluido en los 30 años de éxito. Dedicado para todas esas mujeres que hacen sufrir a los hombres. Éxito que comienza de esta manera y para que todos lo disfruten, ¿eh?

Gran saludo, negrito querido. 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Me comentaba el negro, la verdad que me pone muy contento y en parte eso es la confianza, el trabajo que tiene, la constancia, el estar. Se rompe el vehículo, él sale con otro, siempre cumpliendo con la gente. Me dice, se comunicó una empresa muy grande de Mar del Plata, de lo que es gas, pero gas para los vehículos, dice, de GNC para los vehículos. Y me quieren poner una planta acá para colocar equipos y también en el futuro venta de gas, tipo una estación de servicio, algo muy, muy grande, y quieren que yo sea el que la maneje, dice. Así que qué lindo eso, qué lindo. Propuestas, proyectos, y todo está bueno, ¿viste? Porque a veces es como que se cierra el negocio, el círculo, y una vez que se cierra el círculo, ¿qué pasa? Los precios los empiezan a manejar.

0: Claro, la competencia siempre genera precio, siempre genera, bueno, uno elige por calidad, otro elige por calidad y afecto, conocidos, es un complejo de cosas, pero me pone muy contento, la verdad que a buena hora lo del negro que no para, el tipo va por una garrafa, va por 10, va a los negocios, va a Tandil, a la zona, vos le mandás un mensaje y él va, muy bien. Mirá lo que sacamos acá, ¿eh? Esto es del CD Tropisol. Silvia, buen día, dice, hola Leo, pasame un tema de los charros. Sí, Silvia, saludos para los perros locos. Muy bien, Silvia.
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0: Esto sí que es de Tropisol, ¿eh? Mirá qué pelo tenía el loco este.

Yo no sé en qué habrá estado inspirado el de Malacate acá cuando escribió la letra de la canción. Yo no sé si estaba en un taller mecánico y le estaba pidiendo la herramienta y le decía, ¿por qué no me la das? La verdad que voy a ver, porque lo tengo al cantante de Malacate, que después se fue a Peluche. Lo tengo en redes y hemos charlado una vez para traer a Peluche. Ya estos locos ya no son ni Peluche ni Osito de Taiwán, nada. Están redescomprimidos, gordos, pelo corto, están hechos mierda. Sí, cuando querían venir era como Comanche, ¿viste? Le digo, con cómo te lo digo y con tonta van a estar toda la noche, muchacho. Y te cobraban como si trajeras a Bon Jovi. Le digo, déjense de joder, ¿viste? Nada.

Qué grande, Juan, nuestro amigo comprador de chatarra, de todo, lo está comprando todo, cuadro de bicicleta, batería, autos, hasta un camión compró que estaba parado, dice, ahora estoy yendo a ver un colectivo, que también lo voy a comprar enterito, el loco compra todo, limpia, ordena y te deja unos buenos mangos, una cosa, yo la verdad que, viste que el que no entiendo el negocio, viste, yo no sé, me dice, lo que pasa, Leo, que yo no vendo acá en Tandil, dice, yo tengo una empresa.

Esa que vamos asociado, dice, y vendemos al sur y al norte, dice. Nada de Buenos Aires, nada. Nuestro exportamos afuera, dice, y ahí está la ganancia, porque la verdad que, no sé, lo que te pagan la batería, uno te la pagan por decirte 5 mil pesos, va Juan y te dice, bueno, yo te doy 40. Digo, pero una batería nueva por decirte, está 60. ¿Y qué pasa? Dice, bueno, tomá los 40 y anda a comprarte una batería nueva. No entendés nada. El auto dice, ¿cuánto te lo pagan? A mí me lo pesaron al auto. Y por el auto me dan un ejemplo, 100 mil pesos. 100 mil pesos te dan. Nada. 500 mil te doy yo, contado. Está loco este Juan. Está loco. Y si pasamos un tema de Comanche.

0: Ahí estamos. 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

Ahí estábamos, qué lindo, Leito, dice, qué lindo tema. No doy abasto con los mensajes, chicos, no doy abasto. Juan me dice, si me pasás uno de peluche, la terminamos, Leito, y hacemos todo.

Tropi Verano 1998. Ah, ahí me gustó más, sí. Viernes retro, señoras y señores, Club Hípico Pinto 636. Vuelve la alegría, vuelven los clásicos. Dos pistas, retro cumbia cachengue adelante. Atrás, clásicos de clásicos. Damas gratis hasta la 1 de la mañana. 0 horas, se da puerta. Sorteos de champán, sí. No había olvidado decir sorteo de champán.

0: Gran saludo para Grace, ¿eh? Un beso muy grande. ¿Andará el viernes por ahí, Grace? Sí.
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0: A ver qué nos dicen acá, chicos.
2: 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Te están buscando.
0: Vamos.
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0: Me cruzaron de traje las chicas, ¿eh? Un boleto. Encima no encontraba lugar para estacionar en el centro ayer.
1: Regreso.
0: Me sentía... Tuve dos sensaciones. Crucé un grupo de chicos y me miraban como... Voy a decir, qué ridículo. Me sentí un muñequito de torta a la cuadra de Pinto entre Alén y 9 de Julio. Y la última cuadra, me sentí uno de la funeraria. Yo no sé por qué me hicieron poner un traje negro. La verdad que todavía sigo sin entenderlo eso. Mirá que había colores, ¿eh? Mirá que había colores. Traje todo negro me pusieron. Nah. Parecía uno de la funeraria. Dejate de joder.

0: Yo lo vi azul al traje, me dicen acá. No, era negro, negro. Pantalón de vestir negro, zapatos negro, camisa negra y el saco negro. No, era todo negro. ¿Qué? Era una cosa que... Sí, el Nacho me está hueveando. Dice, ¿por qué? ¿Por lo de Petizo? No sé si por lo de Petizo alto, pero me sentí un muñequito de torta. Encima caminé todo el centro. Nada, me quería morir. Bueno, acá me están retando, acá me están retando.
1: Escuchame una cosa, Leo. Cada vez que escucho la radio siempre te pido el mismo tema y nunca me dedicas a ese tema.
0: Sí.
1: ¿Qué andás haciendo, bebé? ¿De qué personaje Caín León? ¿Por qué no me lo dedicas y a todo el mundo le dedicas un tema? ¿Por qué?
0: ¿Por qué? Bueno, ¿por qué? Porque yo primero que no conocía este tema. ¿Qué andás haciendo, bebé? Yo dije, estamos haciendo radio, qué sé yo. Vamos con la música, besos muy grandes. ¿Cómo se viene la peña de las chicas ahí, eh? Sí, vamos a ver si damos algunas invitaciones para el viernes también ahí a las chicas, que siempre nos están haciendo el aguante, ¿eh? 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Se come bien, económico, se la pasa bien, buen ambiente, es todo lo que está bien, ¿eh? Sí, sí, vamos.

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12:50 minutos compartiendo buena, buena música enganchadita. 02-72-44 algo de Airba tenemos solicitado temprano, chicos, ¿eh? Gran saludo para Gustavo Chiflé, ¿eh? Un abrazo muy grande.

0: Está atento a todo este loco, ¿eh? Está atento a todo, che.
1: ¿Qué haces, Leo? ¿Cómo andás? Buen día. Che, Leo, dedícale el tema. Dedícale el tema porque se lo dedico yo.

está. 12:52 minutos. Vamos a ir con algo de Airba, señoras y señores. Todos los temas que me están pidiendo los vamos a ir cargando, ¿eh? Llega un temazo. Levantamos el volumen. Esas cicatrices. Momento de Airbag. Levanta el volumen, dale, disfrútalo.

0: 12:58 minutos.
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0: Hoy no va a estar el programa Frecuencia 8090, ¿eh? Hoy no va a estar Juan y Edith. Ya van a estar reprogramando el día, ¿eh? Donde van a compensar, ¿eh? Así que gran saludo para Juan, gran saludo para Edith.

Y nos vamos con esto, gente, agradeciendo a cada uno de ustedes que estuvo ahí. Nos reencontramos mañana a las 9 de la mañana, acá, en vivo, sí.

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